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1: Que vengan, que vengan. Y todos lo habían venido todos. Se guardó al más pequeño. Pero...

El mar es lo más bonito que vi en la mi vida. Y la noche, cuando pasa un cometa y estás sola en tu casa, en la terraza, y se pone la luna, se pone encima de tu cara y dices, este milagro que ye es la vida. Y darse muchos besos al amanecer, al anochecer, y después llorar de emoción. La emoción es lo más bonito porque es incontrolable y abre la puerta del corazón y te hace llegar al amor.

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0: No, porque trabajamos siempre, pues llueva, haga sol, sea festivo o sea ordinario. Hombre, ordinarios no somos, pretendemos no serlo al menos. Pero este festivo lo vamos a celebrar como Dios manda o como la festividad del trabajo manda. Festividad mundial, en muchos sitios se celebra el 1 de mayo, aquí lo hacemos también y vamos a hacer una pequeña manifestación con las últimas canciones que han aparecido en la discografía mundial. Bueno, en las plataformas. En Tres en Línea estamos perfectamente alineados para desfilar. Laura Castañón.
1: Que de ordinarios nada, extraordinarios los tres. Por ejemplo, Gabriel Fernández.
2: Y hombre, y por supuesto, y además en la cabecera de esta manifestación, Javier Asenjo.
0: Sí, yo con la pancarta, ahí voy con la pancarta al frente. Y hoy vamos a hacer algo excepcional, porque la semana pasada le dedicábamos una canción a Laura con ironía. Sabíamos que no era su canción favorita y menos su cantante. Ninguno de los dos, ni él ni la canción. Pero esta semana le hemos con La Tuna No, con un cantautor. Asómate a la ventana, Laura.

Bienvenidos y también buenas felicitaciones a los que descansan hoy. Es que los hay que no descansan nunca, pero el día del trabajo, hombre, procede descansar el 1 de mayo. Nosotros

0: Esto ya es notablemente mejor que lo de la semana pasada con Omar Montes diciéndote que brincaras. No, aquello era una falta de respeto. Este chaval, que ye de Oviedo, se llama Fran Juesas y le ha dedicado una canción al muro de San Lorenzo y a la escalera 4. ¿Cuál es la tuya, Laura?
1: La mía es la 10, exactamente.
0: Sí.
1: Es justo como en la mitad de la playa. Mira, se nota un poco lo de que sea de Oviedo, no por nada, que estoy encantada, además me cae muy bien. Porque decir la escalera 4, aquí todo el mundo diría la escalerona, yo creo, ¿eh?
0: Sin duda. Vamos, todos, todos. Incluso los que hemos nacido en Gijón decimos la escalerona.
1: Sí,
0: ¿qué
1: sí.
0: me vas a decir a mí? Que he estado años desde el 83 asomado a esa ventana y estuve años y paños en la escalera, la escalera 4, conocida como la escalerona. Muy bien, pero la canción aporta, la canción es una canción que este verano se puede escuchar y Fran Juesas es de los que disfruta paseando por Gijón. Ya sabes que hay gente de Oviedo que abstienen de ir a Gijón en todo el año. En fin.
1: Bueno, ellos se lo pierden porque el muro de San Lorenzo es algo que necesitaba ser cantado ya. Yo me alegro mucho de que Fran Juesas lo haya hecho, porque y cuando uno está en una posición como de observar, se da cuenta de la cantidad de la historia que tiene el muro de San Lorenzo y de las historias pequeñitas que suceden por aquí, los encuentros, los desencuentros, amores, desamores, todo, toda esa vida pequeña que circula por a diario y en cuanto hay gente de fuera ya ni te quiero contar, ¿no?
0: Yo he hecho en falta de mi infancia en el muro de San Lorenzo las pérgolas, porque con el paso de los años se demuestra que ahora sería un lugar idóneo para que estuvieran allí cantautores por la noche, es decir, serían unos chiringuitos bien montados. Y eso yo creo que le hubiera dado mucha, pero que mucha vida. Ya ves, tiraron las pérgolas y sin embargo hay otros edificios, no hago alusión al tuyo, que tiene estilo, pero hay otros fantasmas de edificios ahí que eso sí los podían haber tirado, pero claro, cuesta mucho dinero indemnizar a los propietarios, etcétera, etcétera, etcétera. ¿Tú también te apuntas al muro de San Lorenzo?
2: Hombre, a ver, además es que como los que somos de Aviles podemos vivir, no tenemos problema ni en Gijón ni en Oviedo. Ahora vivo en Oviedo, pero yo también viví 3 años en Gijón y paseé el muro de San Lorenzo para arriba y para abajo. Un poco después de esto que canta, porque él dice que como en el 2000, ¿no? En la canción, sí. Yo un poco después fue cuando paseé yo el muro de San Lorenzo.
0: Tengo todavía resaca de Rosalía.

0: Aquí hace otra muestra a Rosalía de ser una gran políglota. No es un insulto, cuidado. No, lo digo porque, Laura, la verdad es que la cultura está en pañales ahora. Y la gramática ni te cuento, porque es que pones la radio, pones la televisión y te encuentras a gente detrás mío, delante mío, delante suyo, detrás suyo. ¿Pero qué es eso?
1: Es terrible, es terrible.
0: Pero es que la gente no sabe hablar. Y luego, sin embargo, los extranjerismos cuelan por todas las esquinas. El otro día, viendo la Vuelta Ciclista a Asturias, sin ir más lejos, la grupeta, ¿qué coño grupeta? ¿Pero qué es esto? ¿Pero no tenemos palabras en Asturias y en asturiano? Grupeta, ciclistas son unidades, los corredores no existe, la palabra... Bueno. Yo, de verdad...
1: Y sigue diciéndose la serpiente multicolor, que era una cosa que a mí me ponía nerviosísima.
0: Bueno, pero eso era una imagen simpática. No, ahora se dice la escuadra, pero también lo dicen en el fútbol. Pero políglota no soy. Rosalía lo es cantando. Maneja todas las lenguas, Laura.
1: Sí, es que fíjate, como sabes, yo también los manejo tres.
0: Desde el arameo para acá.
1: Para acá todas. No, pero que me llamaba la atención porque la primera vez que la escuché, digo, uy, qué italiano más raro este. Es siciliano, parece ser, ¿no? Porque me sonaban cosas a italiano, pero había cosas que digo, qué raro es este italiano. Canta la última parte de la canción, va en siciliano. Y me gusta mucho la canción esta porque parece ser que cuenta una historia personal, hasta cierto punto, ¿no? De que en una ocasión estuvo a punto de casarse y decidió que no. Entonces es un poco como el romper con el amor romántico y entregarse a la independencia, ¿no? Al uno misma, al ser una misma, ¿no?
2: Hasta 14 lenguas canta Rosalía en este disco: español, catalán, inglés, francés, italiano, portugués, alemán, árabe, japonés, hebreo, latín, ucraniano, mandarín, siciliano y caló. Casi nada, o sea, políglota.
0: El caló lo manejo yo un poco. Sí, porque en mi infancia trataba con alguno y me hacía gracia aquella manera en la que se expresaban. Bueno, del resto nada, ya se sabe. Y, por cierto, que Rosalía sigue de gira, ¿no? ¿Hoy dónde estará? ¿Hoy 1 de mayo?
2: Hoy está currando, ya también está currando el 1 de mayo. Y estaba, porque me imagino que habrá terminado ya a las 8:30 en Berlín.
0: ¿En Berlín?
2: En Berlín actuaba hoy.
0: Ahí la tienes, derribando muros, si es que quedan, en Berlín. Buen sitio para celebrar el 1 de mayo. ¿Recordáis cuando se disfrutaba mucho, sonaba en la radio sin parar, Richard Clayderman? Pues parece que los pianistas no existen. Pues no. A ver, haylos.

0: Es un buen regalo para el Día de la Madre. Apúntate este tema, se titula Sunrise in Your Eyes, y él es con un nombre francés que, bueno, a ver si me sale. No, a ti se te da mejor el francés, Laura. Di tú el nombre de este instrumentista, de este pianista, creador musical, compositor.
1: Sofian Pamard.
0: ¡Oh, qué bonito queda! Sofian Pamard. Yo lo digo en caló, parece. Sofian Pamard. El álbum es Movie y, sin embargo, no es un álbum de músicas de películas. Esta lo podría ser perfectamente. No, son muchas composiciones. En una solo se escucha música, composición para piano y otros instrumentos, y también

0: Carlos Goñi, no sé yo si eso de andar cogiendo por el culo para que te paguen un beso es buena táctica. Laura, yo lo veo así. Hay que tener un poco cuidado.
1: Bueno, hombre, si hay confianza, es otra cosa. Y aquí en esta canción parece que la hay y hay una adolescencia vivida en común. Y ahí a mí me gusta mucho esa parte que dice, que yo creo que es lo central un poco de la canción por el título, porque el título es Kings Row, cuando dice eso de aún me cruje el alma aquel 76. Y allí donde había un vecino que iba muriendo por la avenida de Alcoy, yo veía una Triumph del 59 contigo cruzando Kings Road. Esa visión de la adolescencia cuando los sueños son tan intensos, que estaba yo calculando y Carlos Goñi en el 76 tenía 15 años.
2: Que nos juega un poco al despiste en este disco y con esta canción, porque claro, Kings Road uno piensa en Los Ángeles y ves el título del disco y el título del disco es LA03010. Entonces dices, bueno, esto será una dirección en California, ¿no? Él es de un barrio alicantino que se llama Los Ángeles y que es ese código postal, el 03010, porque yo estuve buscando en Google Maps a ver si encontraba esa dirección en California y bueno, Kings Road, sí, hay muy cerca de Mulholland Drive, esa sí la encontré, pero esta me volví loco buscándola y claro, hasta que descubrí que no, que era Los Ángeles en Alicante.
0: Cerca de donde vive Laura, durante años, que recuerdo en mi infancia, aquello era Miami.
1: Sí, el Hotel Miami.
0: El Hotel Miami y la zona del sí. Miami, o sea, prendió como el Miami y ya se sabe que no es precisamente Miami y tampoco tiene por qué serlo. Mejor que hubiera quedado como era primitivamente el Muro de San Lorenzo en sus construcciones.

0: elecciones. Pero bueno, hablando de San Lorenzo otra vez y de Gijón, Carlos Goñi cantaba mucho por Asturias, o canta mucho por Asturias. Revólver.
1: Pero no.
0: Claro, ahora no lo veo, pero Revólver desenfundaba con frecuencia y, entre otras cosas, aquí hizo una gran amistad con una persona a la que yo recuerdo hoy y mando un abrazo allá donde esté, inolvidable, César Telenti. Era muy amigo de Carlos Goñi. Me sorprendía esa amistad que mantenían Carlos y César, pero la tenían y fuerte. Y César fue un trabajador que murió al pie del cañón organizando lo que él sabía, fiestas en hoteles por la noche, que la gente bailara, se divirtiera, que fuera una sidrería, que comiera. Bueno, no paraba de trabajar César Telenti. Se nos fue, como era él, con una enorme sonrisa y con aquel pelo de caracolillo que parecía un señor sevillano viviendo en Gijón. Así que le quería recordar con esta canción que le hubiera gustado mucho, como todo lo de Revólver.

0: In Alive. Esta canción está en un EP. Sí, sí, como lo oyes, un EP. O sea, bueno, no son exactamente cuatro canciones. Igual son seis. Se titula Easter Lily. ¿Y sabéis quién cantaba? Yo creo que sí, ese sonido es eterno, inconfundible. Os voy a decir más, os voy a dar un dato. Estuvieron en el antiguo Carlos Tartiere, en Oviedo. El próximo día 19 de mayo se cumplirán 33 años. Que levanten la mano los que saben de qué grupo hablamos.
1: Yo, pero no te hago mérito.
0: Laura, no, porque además no sé si era grupo muy... Bueno, sí, porque Eno, que sonaba así, pero sin la H, no tiene nada que ver con Eno de Pravia. Eno era parte sustancial del grupo y también Bono. Y también, bueno, Brian Eno, era productor de los primeros álbumes, pero de este creo que no lo fue. Del álbum que venían a presentar en gira, U2, que parecía que además un grupo muy asturiano, U2, ¿serás tú? No, U2. Bueno, pues U2, que se prestaba mucha coña marinera, pues estuvieron en el antiguo Carlos Tartiere el 19 de mayo de 1993. La gente se mojó, sí, porque llovió, pero se reunieron allí pues unas 25.000 personas. Solo había dos actuaciones en España en esa gira. La del Tartiere, que fue la primera, salía en toda la prensa nacional, en todos los medios nacionales, y luego ya fueron al Calderón. Sí, todavía estaba en pie. Claro, dos antiguos campos de fútbol que ya no existen. Ni el Tartiere antiguo, en Buenavista, ni el Vicente Calderón. Así que fíjate lo que cambió la vida en 33 años. Pues han vuelto a grabar. Y hay que celebrar que vuelvan al Tajo, que hagan música. Hombre, ellos además, no olvidemos, Laura, que se pusieron de los primeros a hacer conciertos a beneficio de...
1: Sí, sí, Bono siempre fue un activista total que enrollaba a todo el mundo. Él y Bob Geldof, yo creo que eran los que enrollaban a todo el mundo para hacer cosas y para organizar conciertos benéficos y todo eso. Esta canción, a mí me gusta mucho el videoclip. Ahora que ya ves videoclips de vez en cuando, ¿has visto el videoclip de esta canción?
0: Creo recordar que sí, pero han pasado días, o sea que impacto no me produjo, pero rechazo tampoco.
1: Sí, es una sucesión de fotos antiguas de Bono en la escuela, vamos, con sus compañeros del colegio, con los primeros grupos, con las primeras guitarras, van pasando las fotos de una vida, que en realidad es el título de la canción, En una vida, ¿no? Y que habla de todo eso, de todos los encuentros que a lo largo de la vida y de todas las cosas que van pasando, las coincidencias que van pasando, y el lugar donde no te esperas encontrar a alguien y te lo encuentras, bueno, es ese tipo de... Eso que es la vida, en definitiva. Y el videoclip es una sucesión de las fotos de la biografía del propio, bueno, de Bono y del grupo también.
2: Seis canciones son las que tiene el EP, Javier. Y como curiosidad, bueno, lo lanzaron de forma sorpresiva. Nadie esperaba que U2 lanzase ningún trabajo ahora. El título, si lo traducimos, el Easter Lily, es el lirio de Pascua. Y el...
0: Bueno, buen día para estrenar. Yo estrenaba el Domingo de Ramos. No era el Viernes Santo, pero bueno, el Domingo de Ramos. Es decir, es época de estrenos. Y lo que yo sí recuerdo es que ese concierto, el titulado, era la gira, ¿cómo era? Sun TV.
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0: No es la primera vez que escuchamos canciones del álbum Canto 2 de Luz de Laura Pausini. Canciones todas ellas muy bien seleccionadas y bueno, interpretadas, ya lo acabáis de escuchar, Entre sobras y sobras me faltas. Recordaréis que esta canción la escribió y la cantó Antonio Orozco. Es una muestra más de que ese álbum y que ese talento de Laura Pausini se mantiene con los años, cosa que celebramos. ¿A qué os ha gustado los dos?
1: Mucho. ¿Y os acordáis cuando escuchamos por primera vez a Laura Pausini hace un montón de años aquella canción de La Soledad y que nos parecía una chavalina que cantaba y que cantaba cosas como de adolescentes? Y entonces, bueno, se nos ha convertido en una clásica ya, en una clásica de la canción italiana, que además canta otros clásicos. Y efectivamente en este disco que mencionabas antes, donde está esta canción, ya hemos escuchado Mariposa Tecnicolor, por ejemplo, de Fito Páez, pero hay muchas canciones y muy bien elegidas y además muy variadas porque ahí está el Por qué te vas de Gianna, pero está el Living la vida loca o está el Bachata rosa de Juan Luis Guerra y esta que escuchábamos ahora. Son una serie de canciones de estas inolvidables, de estas que se van convirtiendo en clásicos como la propia Laura Pausini se ha ido haciendo una clásica ya en la música que escuchamos habitualmente.
2: Claro, además, a mí es que Laura Pausini lleva acompañándome toda la vida. Tiene 3 años más que yo, o sea, imagínate, ya debutó en el mundo.

0: la música. Con 18 yo tenía 15, pues toda la vida llevo escuchando a Laura Pausini. Y yo creo que esta canción, si no recuerdo mal, creo además que ya la había interpretado junto con el resto de los miembros que había de jurado en el talent show en el que participaba ella, incluso el propio Orozco.
1: Yo, como no veo talent show, pues entonces me lo edito, sí, sí. Y ahora es cierto que ella lleva trabajando ya muchos años. Y hoy, que es el Día del Trabajo, vamos a hacer un recuerdo de canciones que en su día se vincularon con eso, con el trabajo.

Venimos simplemente a trabajar, cantaba este grupo aragonés. A mí me gusta mucho la música que salió en la transición de Aragón. Entre ellos estaba La Bullonera. Este grupo cantó en Gijón en los años 70 o por ahí. Se organizó un concierto, no recuerdo en qué lugar fue, pero que era de los grupos que aparecían en ese periodo político de tanta actividad, de tanto frenesí. Allí en la transición cantaban los de La Bullonera, venimos simplemente a trabajar. Y a trabajar iban muy felices en una película de dibujos animados que le gustaba mucho a Gabriel.

0: Laura, ¿esta canción la tienes tú en el cajón de la memoria?
1: Sí, sí, sí, es del año 66, puede ser 67, por ahí. Y era una versión de una canción americana, pero eso lo supimos mucho después. Para nosotros era la canción de Rafael, que no es por nada, pero para celebrar el Día del Trabajo, Rafael tiene todas las papeletas, porque es una persona de lo más trabajadora. El otro día me contaban una anécdota de un concierto de Rafael en el que invitó a dos personas que yo conozco, y claro, las invitó y se tuvieron que sentar en un sitio desde donde él las veía, claro, que era una cosa. Y no es que sean muy fans de, no es que fueran muy fans de Rafael, pero allí estaban viéndolo y bueno, y diciendo, es que oye, no hace parada, 2 horas seguidas y tal. Y cuando por fin termina, con lo de la trompeta, termina esas 2 horas, dice, bueno, vale, ahora ya tal. Y cuando tratan de levantarse, ven que nadie se levanta, y es que esa era la mitad del concierto, 4 horas de concierto de Rafael, que debe ser bastante habitual en él, y que para celebrar el trabajo, un trabajador, vamos, increíble.
0: A destajo. Además, desde que se recuperó de la enfermedad, volvió a tener una recaída y otra vez sale en escena. Así que feliz Día del Trabajo, Rafael.

0: Pues imagínate, claro, canción de mi infancia. Además, no sé si sabéis que Blancanieves y los Siete Enanitos fue la primera película que hizo Disney, la primera película animada del año 1937, que está basada en un cuento de los hermanos Grimm. En el cuento original, los enanitos no tenían nombre. Después sí, aquí en la película ya le pusieron unos cuantos. Y ellos eran mineros que se dedicaban a extraer pues las gemas de las montañas, y entonces se dedican a cuidar de Blancanieves cuando ya llega desprotegida, para, evidentemente, pues que la bruja mala no pueda encontrarla. Vamos, pero los enanitos eran unos currantes que ya ves lo felices que iban.
1: Tenían contrato laboral, eran menores de edad. ¿Qué les pagó Disney por actuar en esa película de Blancanieves y los Siete Enanitos? ¿Blancanieves también tenía contrato, o en qué condiciones laborales estaban? Porque claro, en este 1 de mayo del 2026 nos lo tenemos que preguntar todo.
0: Pues no lo sé, oye, Mudito, que era el más joven de los enanos, igual no cumplía la edad legal para trabajar, habría que verlo.
1: Laura, es que claro, hay que preguntarse estas cosas hoy en día. Claro, todo claro. Lo de Disney era muy, muy guay, muy divertido, pero y también, y Bambi, cobraba Bambi por actuar en las películas. Es que claro, Disney hizo un fortunón.
0: Pero perdió a su madre.
2: Por favor, por favor. ¡Qué disgustos nos daba!
1: Las películas de Disney son inolvidables, y desde luego, Gabriel, haces bien en situar esta canción, porque además la proponía él la semana pasada cuando hablábamos. Oye, la semana que viene tenemos que hacer algo con el Día del Trabajo, poner alguna canción. La primera que apareció fue a petición de Gabriel Fernández, el Aijo de la banda sonora de esta película, Laura.
2: Sí, sí, sí. Está claro, las influencias de cada uno que se remontan a la más tierna infancia.
0: Soy un poco Peter Pan todavía.
1: Yo recuerdo la canción del trabajo de Rafael. Yo tenía aquella revista que venían letras de canciones, Cancionero. Yo creo que la canté muchas veces en casa. No sé por qué no me echaron los vecinos. A lo mejor es porque con esa canción no desafinaba mucho. Vamos a ver si hemos desafinado en esta semana que acabamos de terminar y que ha dejado algunos momentos seguro que inolvidables. A mí una película que recordaré mientras viva.

Pues mira, yo para darte la contraria, pues hoy voy a hablar de libros y voy a hablar, no sé si tiene que ver con el hecho de que hayamos celebrado recientemente el Día del Libro, pero he leído un libro que lo tenía en la pila, esa pila que se me va, que va creciendo, creciendo, creciendo.

0: De libros pendientes, lo tenía desde hace mucho tiempo y lo cogí estos días y lo leí, que además se lee muy rápido. Todo el mundo ha hablado de él ya, yo quiero mencionarlo porque me ha parecido muy bueno. Se trata de Las gratitudes de Delphine de Vigan, una escritora francesa. Es un libro bastante breve y cuenta la historia, o sea, viene a hablar de lo importante que es hablar cuando todavía podemos hablar. Lo importante que es agradecer cuando todavía estamos en situación de agradecer, porque cuenta la historia de una mujer que era una mujer súper lectora, correctora de estilo de una revista, desde que se hace mayor y empieza a perder las palabras. Es un poco dura porque te enfrenta a una realidad, pero es una novela preciosa, de la que, por cierto, recientemente se ha hecho la versión teatral, que está protagonizada por esta secundaria maravillosa que es Gloria Muñoz. Muy recomendable, pero si no, bueno, si buscáis algo un poco más sencillo, pues a lo mejor estaría bien el último libro de Eduardo Mendoza, que es una o más de esas chifladuras suyas del personaje ese tan divertido y medio loco con el que nos viene entreteniendo. Pero bueno, de este, como todavía no la he terminado, os hablo la semana que viene.
1: Bueno, pues ya que Javier dice que tiene una película que no va a olvidar y Laura un libro, pues yo os voy a hablar de música para que lo apuntéis, para que luego suene algún día de estos aquí en Tres en Línea. Yo fui a ver un concierto de CM Wolf. CM Wolf and the Backbones se llama el grupo. Es el ex vocalista de otro grupo que se llama The Delta Bombers, que yo ya los había visto en el año 19 a un festival que fui a Pineda de Mar de Psicobilly. Son de Las Vegas. Hacen una música de raíz americana, un blues, pero es un blues muy intenso, un sonido muy intenso, muy electrificado. La verdad es que el concierto fue una pasada. No me esperaba que en un sitio, porque además era entrada gratuita en el Quibi, escenario el pequeño, y que en un sitio tan pequeño fuesen a hacer un show tan espectacular. Con trabajo, con la batería, la voz que tiene CM, que es que Chris Moynihan, que ya te ves, es un cantante de Las Vegas. Espectacular el concierto. Apuntároslo que algún día lo ponemos por aquí.
2: Sin duda, yo leí la referencia que se iba a celebrar ese concierto, pero no sabía que tenía esa dimensión porque desconocía quiénes eran y no me paré a leer el detalle de quiénes iban a ofrecer ese concierto. Sí, claro, la semana que viene recuperaremos esa música,
1: Yo
2: ese
1: encantado de la
2: momento.
1: vida.
2: Sí, pues ya nada, ya que estuviste allí, tú mismo haz la selección de qué tema puede estar en línea con nosotros en una semana. La película de la que os hablo no entró en los Oscars porque no llegó a tiempo, pero arremetió contra todos los que se presentaron a los premios BAFTA, que son los premios del cine británico, como aquí son los Goya, los BAFTA. Estoy hablando de Incontrolable. Es una película excepcional. Os doy una escena para que la imagináis. La reina Isabel II de Inglaterra, pues procede a entregar las distinciones de la Orden del Imperio Británico. Por allí aparece John Davison, que estaba además diagnosticado con el síndrome de Tourette ya con 15 años, pero ahí ya era mayor. Entra en ese acto y en voz alta le dice a la reina: ¡Que te jodan! Esa es una de las escenas de la película, y a partir de esa escena se empieza a contar la verdadera historia de esta persona que pasó por las de Caín, y es decir, poco. Quien le da vida en la pantalla es Robert Aramayo, y los tics, los espasmos, los insultos, la incontinencia verbal, todo eso nos va sorprendiendo, como sucedía con los compañeros de clase cuando él tenía 15 años, el director del colegio, que además le castigaba, porque la cuestión era que le tomaban por loco. O sea que además llega a ocasionar una grave crisis en la familia. Es más, él iba para un buen portero de fútbol y el día que le va a ver un ojeador, pues a instancias de un amigo del padre. Bueno, estuvo lamentable, pero es que no podía parar porque tenía las manos en carne viva de la paliza que le había dado el director del colegio con la regla, porque creía que le vacilaba. O sea, que veía que aquellas cosas que decía, pues no, o sea, que eran intencionadas. No, él no se podía contener. Y en su vida, además, hay dos personas clave, que era la madre.

madre de un antiguo compañero del colegio, que además era enfermera, había tratado pues con enfermedades mentales y estaba diagnosticada de cáncer. Y luego un conserje mayor, con templanza, que le ofreció, que estaba a punto de jubilarse, y le ofreció que se incluyera en su pequeño trabajo y luego además le sucedió. Al final, como digo, que esta es una película biográfica que ha tenido un gran éxito y desde luego es indudable que cuando la veáis vais a quedar como yo impactado. Pues John Davidson en sus últimos años se dedicó a divulgar lo que era esa enfermedad, el síndrome de Tourette, y fue acompañando por institutos, por colegios, a la policía que lo desconocía. Bueno, a todo el mundo informó de cuál era el síndrome de Tourette, que en principio pues parecía de esas bromas, como digo, de televisión, que de repente uno te daba una voz, te gritaba, a una la llamaba, no me acuerdo qué le llamó, y bueno, le dieron una tunda, que para qué, porque querían que eran insultos. No, él tenía almacenada en su cabeza pues imágenes, palabras, de todo, y se le desbocaban, no lo podía controlar, de ahí el título de la película. Decíamos la semana pasada, decíamos ayer, que decía el clásico, que lo mejor de la película de Almodóvar, de Amarga Navidad, era justamente el final, los créditos finales con la música de Alberto Iglesias.

0: Créditos finales, comienza la aventura, este álbum en el que está la banda sonora de la película Amarga Navidad, de Almodóvar, Alberto Iglesias, el donostiarra que da una vez muestras de su talento, no solamente con Almodóvar, que ha hecho prácticamente, yo creo que todas las películas, la banda sonora, pero con otros directores españoles, extranjeros, e incluso estuvo nominado para los Oscars, pero ha ganado unos cuantos Goyas, y en esa familia, en San Sebastián, también estaba su hermana Cristina, creo que es, Cristina Iglesias, que es una gran escultora, que entre otras cosas hizo esa ampliación del Museo del Prado, donde ella hizo una puerta espectacular. En 7 días estaremos aquí de nuevo en la radio del Principado de Asturias, en RPA. Laura Castañón,
1: Gabriel Fernández
2: y Javier Asenjo.
0: Así por lo bajo, nos vamos sin molestar. Síguenos la pista.

Gaby Fernández al mando de todas las operaciones desde el control técnico, os envía un saludo desde el corazón del Rompeolas, aquí, en la radio autonómica del Principado.

0: Y solo nos queda daros las gracias, porque una madrugada más. Hayáis pensado que es una buena idea adentraros en este nuevo fin de semana con nosotros. Gracias por visitarnos religiosamente todas las madrugadas desde hace ya más de un año, a través de las ondas de la Radio Autonómica del Principado de Asturias, o en cualquier momento, a cualquier hora, a través de la aplicación de RPA a la carta. Aprovecho también para recordaros que toda la música que suena en el programa la encontraréis en la lista de Spotify Rompeolas RPA. Esta noche abandonamos el formato de una sola entrevista que tanto nos gusta y que tan buenos ratos nos ha hecho pasar estas últimas semanas para acercar al programa a dos de esos de rancio abolengo. El primero de ellos ya ha visitado nuestro programa, músico de larga trayectoria, desde finales de los años 70, alcanzando su esplendor, una magnitud también que es muy difícil de cuantificar, en aquellos 80, donde en Oviedo y en Asturias pasaron tantas cosas. El tiempo pasa y nuestro invitado, afortunadamente, no vive solo de recuerdos, sino que, para nuestra felicidad, continúa trabajando, buscando siempre nuevas formas de sorprendernos. Su último proyecto se llama La Postal. Luis Dada, querido, muy buenas noches.
1: Buenas noches.
0: Seguimos trabajando, ¿eh? Años ya, ya ni te acuerdas, ¿eh? Aquellos primeros pasos en los...
1: Sí, ahora que estabas comentando, finales de los 70, pues sí, efectivamente, finales de los 70.
0: ¿Lo piensas? Sí, sí. A mí me da mucho vértigo, ¿eh?
1: Bueno, sí, sí.
0: Es verdad que ya pasó tanto, oye.
1: Sí, es verdad, es verdad. Pero bueno, cada época tiene su cosa, ¿no? Y es verdad que a finales de los 70 había un panorama muy interesante, ¿eh? De cambio y de ruptura y tal. Y bueno, ahora fíjate, en los tiempos que nos toca vivir ahora, pues estamos en algo parecido, ¿no? Pues siempre hay ese espíritu de ruptura, de cambio, de mover un poco las bases y lo que nos sustenta, ¿no? De hecho, el arte, la música en particular, es un poco eso, ¿no? Es un poco revolución continua, ¿no? Si no hay revolución, no hay creación. La creación necesita movimiento, ¿no? Entonces, la gente que hacemos algo creativo, vinculado al mundo del arte, en mi caso la música o tal, pues necesita siempre esa revolución para... Bueno, para no solamente para proponer a los demás, sino para que salga de ti bueno, nuevas iniciativas, nuevos proyectos, nuevas cosas, ¿no? Repetirse, pues ya ves, no tiene mayor valor, ¿no?
0: Vivisteis una época muy guapa, vivimos una época muy guapa, cada uno desde donde estaba en aquel momento, a finales de los 70, sobre todo los 80, en una época en la que yo creo que se pensaba que se podía... conseguir prácticamente todo, ¿no? Que se podía hacer prácticamente todo, que todo funcionaba y que todo salía adelante. Cuando llegan los 90, que ya visteis que igual no era, bueno, no era tanto así, ¿os sentisteis engañados? Aunque fuera por vosotros mismos, ¿no? No digo que... Pero dijisteis, coño, pero ¿y esto dónde quedó? Todo aquello que soñábamos.
1: Sí, un poco la sensación de... Tanto remar para esto, ¿no? Porque es verdad que los años 80, todos los años 80, fueron ahí 10 años muy... No, te iba a decir que cada año salían propuestas revolucionarias, ¿no? Sí. Pues no, no era cada año, era cada mes, cada 15 días, ¿no? Cada 15 días había algo que te sorprendía, ¿no? En programas como el tuyo, como este, ¿no? Cuando lo ponías te sorprendías porque había propuestas que no te las esperabas.
0: Claro.
1: Sin embargo, ya cuando aparecen los 90, la cosa empezó como a estabilizarse, la propuesta era más estable, bueno, no sé, empezó otra vez la cosa a tomar un aspecto como de rutina, ¿no? La rutina del rock. A ver, no puede ser que en el mundo de la música popular, en este caso, ¿no? Estemos hablando también de rutinas, ¿no? Bueno, habiendo propuestas nuevas y demás, pero la gente que nos dedicábamos a eso notábamos que había un cierto apalancamiento, aunque es verdad que había propuestas nuevas y tal, pero no nos sorprendían, ¿no? Eran como remakes de cosas que hemos escuchado en los 80, en los 70, en fin. A mí por lo menos no me sorprendió a los 90 mucho, ¿no?
2: ¿Y cómo aterrizasteis en los 90? ¿Cómo aterrizasteis y dijisteis, ostras, esto se acabó, esto no es por donde
1: sí,
2: nosotros íbamos?
1: En los 90 a nosotros nos tocó desaparecer. prácticamente, es decir, bueno, salimos de la escena y dijimos, bueno, pues ahora mismo hay que dejar hueco a...
2: ¿Y estabais preparados para ello, Luis? ¿O os vino todo demasiado...?
1: No, nos vino un poco como de repente, ¿no? Es decir, y ahora esto y tal, bueno, bueno, pues te apartas porque no... hay que dejar hueco, ¿no? Y bueno, sí, yo, en mi caso, pues sí, aparté una temporada y luego retomé porque dije, bueno, pues a ver, vamos a reconducir la maniobra, ¿no? Ya sin las expectativas a lo mejor que tenías de más de chaval, de bueno, con otras expectativas o con otro planteamiento, pero bueno, con la inquietud de seguir haciendo cosas y proponer cosas nuevas y tal, ¿no? Pero los 90 sí, fue un poco ese momento de, bueno, es posible que la gente que nos esté escuchando ahora y que haya vivido más los 90 que tiempos anteriores, piensen de forma contraria, ¿no? Piensen que los 90 fue una cosa revolucionaria, ¿no? Es verdad que cada generación piensa
2: claro,
1: quizá
2: sí,
1: lo
2: sí,
1: mismo,
2: claro,
1: ¿no?
2: Sí, sí.
1: Indudablemente, pero bueno, a nosotros que nos tocó vivir, a mí por lo menos, los 70, los 80, los 90, etcétera, bueno, pues veis como un poco, un brillo un poco especial, más en los 80, ¿no? Más que nada por la variedad y la cantidad de propuestas diferentes que se movían en cada segundo, ¿no? Bueno, los años posteriores fueron un poco más regulares, más tal, ¿no?
2: ¿Y no hubierais tenido cabida grupos como vosotros u otros tantos que habían en el panorama asturiano? Que es cierto que en los 90 el panorama musical asturiano siguió floreciendo por otro camino que del vuestro, pero bueno, siguió floreciendo. ¿Erais tan incompatibles?
1: No, por supuesto que no. De hecho, mira, prueba de ello es que, por ejemplo, Paco Loco, ¿no? Que era de nuestra generación,
2: es cierto,
1: y sin embargo fue punta de lanza generación. Ya no dentro como miembro de un grupo, sino, bueno, pues como productor o como impulsor de diferentes iniciativas musicales, ¿no? Es decir, había cabida, había hueco para hacerlo, ¿eh? Pero es verdad que cada generación, digamos que se posiciona, yo creo que justamente en su tiempo, oponiéndose a la anterior, ¿no? Esto es como las generaciones de padres e hijos, ¿no? El hijo quiere cambiar y entonces tiene como referente a su padre y dice, quiero hacer justamente lo contrario que mi padre, ¿no? y las generaciones, en este caso artísticas o movimientos artísticos, piensan lo mismo, ¿no? Es decir, ¿qué hizo mi generación anterior? Bueno, pues yo lo contrario. Entonces, cuando notas que eso está sucediendo, a ver, es un poco absurdo vestirte con la chaqueta que no te corresponde,
2: claro,
1: ¿no?
2: Claro.
1: Es decir, pues vale más decir, bueno, pues... Y, efectivamente, ahora que toco la chaqueta grande, pues yo que llevo la torera, pues me retiro una temporada hasta que se ponga de moda otra vez, ¿no? O algo así, vaya.
2: Pero seguiste trabajando, afortunadamente, poco a poco, haciendo tus cositas, seguiste tal. Y además una de las cosas, a ver, yo, Luis, sabe que le tengo un cariño y una admiración especial, y además... es una persona que tiene, ya lo comprobaréis, si no lo habéis escuchado en otras ocasiones, que tiene un discurso muy fluido y que te puede contar cualquier cosa en cualquier momento. Pero además a mí una de las cosas que más me gusta de Luis es que, al contrario de mucha gente que ya tiene una cierta edad, que le dio la espalda a las nuevas tecnologías y a las nuevas formas de hacer cosas, tú te adaptaste como no podía ser de otra manera. Y seguiste haciendo cosas como aquel videomuse que viniste fuiste casi de los primeros invitados que estuvimos en nuestro programa para contarnos aquel proyecto, que luego te preguntaré cómo fue, y seguiste trabajando poco a poco tú, buscando tu huequito con... Y aquí sigues, y por muchos años.
1: Sí, bueno, claro, lo que comentamos, cada momento tiene sus recursos, ¿no? En este caso tecnológicos, muchos de ellos. Bueno, se trata siempre de conocerlos y aprovecharte de lo que te propone, ¿no? Esto es como un poco como todo en la vida, ¿no? Si estás en un río, pues hay que aprovechar la corriente, tanto favorable o, o en contra, ¿no? Pero si está ahí la corriente, es para algo, ¿no? Aquí pasa un poco lo mismo con la tecnología, ¿no? Te la ofrecen, podemos estar en contra de ella, que tiene muchas cosas para estar en contra, pero hay otras que igual no, ¿no? Entonces, siempre hay que intentar buscar el lado positivo de todo lo que se nos ofrece, ¿no? En este proyecto que además vengo hoy un poco a contarte, ¿no? Este de la postal, que ahora hablaremos, justamente nació de indagar un poco en la música con nuevas tecnologías que se aplica muchas veces a acompañarnos en estados de meditación o de oración o de reflexión y tal, ¿no? Esa música que muchas veces se pone de fondo pues para, bueno, crear un ambiente relajado y demás, ¿no? Bueno, pues muchas ahora mismo, si te pones a buscar en páginas en Spotify o ese tipo de plataformas, ¿no? Cada vez hay más música de ese tipo que es diseñada para eso, ¿no? A mí eso me interesó. Yo, esto ya lo había inventado Brian Eno, ya,
2: sí, ya es una cosa, sí,
1: Tangerine,
2: sí.
1: Dream, sí, sí. Esto es viejo, no es nada nuevo, ¿no? Es decir, tecnología que se aplica a crear estados de conciencia, digamos, profundos, ¿no? Que es casi justamente lo contrario de lo que proponía a lo mejor el punk, ¿no? Que es justamente el ruido para sacarte de tus casillas, ¿no? Esta otra propuesta, por ejemplo, hablo de Brian Eno, porque me parece un referente muy, muy potente, ¿no? Es justamente lo contrario, ¿no? Es buscar la música como una revolución interior, más que la revolución exterior que propone el punk o el rock and roll o cosas de estas, ¿no? Entonces, esa revolución interior pasa por buscar propuestas musicales que tiendan a la quietud y demás, ¿no? Y en esto la tecnología pues nos propone cosas muy interesantes, ¿no? Y quise explorar ese territorio y un poco ese proyecto, este proyecto que vengo yo un poco a hablar de él, que se llama La Postal, pues trata un poco de eso, ¿no?
2: Me decía ahora Gaby que estuviste aquí el 26 de abril del año pasado, el segundo programa. Eres casi de los...
1: Fíjate,
2: eres casi de los...
1: O sea, 26 de abril, estamos hablando de hace un año. O sea, yo vengo de año en año.
2: Y además de año a año, con cocinas debajo, debajo del brazo, porque Luis podía venir cuando quisiera, cuando le diera la gana, a hablar de lo que le diera la gana. Pero en este caso, además, viene con ese proyecto de que nos acabas de dar una pincelada, que se llama La Postal.
1: Sí.
2: Y que también da una idea eso, de las vueltas que le das a la cabeza y de no limitarte, que tampoco estaría mal, ni tampoco sería poca cosa. No, ya no te limitas solo a coger la guitarra y a componer, que repito,

sería maravilloso también, ¿eh? Uh-huh. Sino que intentas darle eso, una vueltina más al asunto, buscar una nueva manera, pues quizá, a lo mejor no de destacar, porque yo creo que a estas alturas de tu vida ya no pretendes...

0: Esta es la postal, esta es la canción que tiene letra y sobre la que giran las otras cuatro, que son canciones instrumentales.
1: Exacto.

0: cuéntanos un poco cómo va a ser la presentación física, porque claro, hay algo más que música.
1: Sí, sí, sí. Efectivamente, la canción invita a ese estado interior y tal, como cuenta un poco este señor que está cantando.
0: Este señor del que usted me está hablando, ¿no?
1: Efectivamente. Y son cuatro canciones que tienen ese desarrollo relajado y que invitan un poco a eso, a la meditación, ¿no? En su momento lo que pensé era vincular cada canción a un espacio físico, ¿no? Que pudiéramos visitar y reconocer, ¿no? Entonces se me ocurrió la idea de esas cuatro canciones que tuvieran una ubicación física concreta y las ubiqué en el concejo de Gozón, en Luanco, en cuatro sitios de Luanco, ¿no? Bueno, medio vivimos ahí, entonces eran sitios que

0: que reconozco y que por los que paseamos, por los que entonces elegí esos cuatro sitios y cada canción, digamos que es una descripción de ese sitio, ¿no? De ese rincón que propongo. Entonces la idea luego me surgió, como habla de la postal, de hacer cuatro postales, unas postales relacionadas con cada uno de esos sitios y que fueran visitables, ¿no? Entonces cada canción tiene su postal, o sea, su imagen física, su ubicación y su canción, ¿no? Entonces la idea es hacer una postal de cada uno de esos sitios. Colabora también un artista gráfico que, digamos, que hace su interpretación del sitio. La música también es una interpretación del sitio. Y todo esto va combinado, o sea, va empaquetado, digamos, en una serie de postales, cuatro postales, de estos cuatro sitios, ¿no? Entonces hay cuatro pintores, pintoras, que hacen su interpretación. La música la pongo yo en cada una de ellas. Y luego al final del proyecto resulta que también se sumaron, o nos pareció interesante, sumar a cuatro poetas, ¿no? Porque, bueno, la postal, digamos que, aunque no esté cantada la canción, pues bueno, requiere como su texto, ¿no? Es decir, cariño, estoy aquí tomando el sol, tal, ¿no? Pues la idea de la postal pues es un poco eso, ¿no? Una imagen, un breve texto y una localización física, tal. Esa es la idea, ¿no? Y todo esto, al final, este conglomerado de ideas, lo deposité en una asociación que se llama Más Norte de Luanco y digamos que le estamos dando forma desde Más Norte, desde esta asociación. Y a finales de junio, el 26 de junio, hay una noche blanca y se presentará ahí este proyecto, como muchas otras iniciativas, se presentará ahí, ¿no? En el Museo Marítimo habrá un espacio dedicado a este proyecto con toda la música, con todos los cuadros que se han hecho para este proyecto y con los poemas que también en ese momento recibiremos de cuatro poetas destacados, ¿no?
1: Cómo mola Luanco, ¿eh? Y cómo mola lo que está haciendo Más Norte ya desde hace un tiempo, que está Rico por ahí metido también.
0: Bueno, Rico es sus orígenes, fue un poco el inspirador también, sí.
1: Pero,
0: sí, siempre, hay mucho.
1: Luanco siempre fue un sitio de mucho bullicio.
0: Sí, hay mucha gente con mucha inquietud cultural y artística y musicalmente es muy también muy potente y es verdad que es un placer trabajar ahí con la asociación en particular.
1: ¿Qué te digo yo? Y si yo quiero hacerme con todo ese conglomerado de... ¿Cómo lo hago? ¿Qué tengo que ir a...? Porque no tienes pensado ponerlo a la venta.
0: A ver, la idea inicial... La idea inicial, bueno, saldrán plataformas y todo eso, ¿no? Pero, hombre, lo bonito es hacerse con... va a ser un desplegable con todas las postales en la que participan, pues fíjate, va a estar haciendo su postal Ramón Isidoro, Brezo Rubín, Mario Labogas, Alicia Arias. Son artistas vinculados a Luanco de alguna manera. Y luego hay cuatro poetas que van a participar. Está Julio César Iglesias, está Aurelio González Obies, está Pedro de Silva.
1: Pedro de Silva también nos va a hacer un poema.
0: También va a hacer un poema porque estuvo presentando allí su libro y le gustó mucho el proyecto. Y dijimos, bueno, pues si quieres... Y...
1: Oye, Julio, César te ha metido en todos los lados, ¿eh?
0: Bueno, sí, también. Sí, está
1: es
0: todo.
1: Tremendo, cómo se está...
0: Está en todos, sí.
1: Está en todos los lados, qué tío.
0: Total, que el proyecto se convirtió en esta cosa multidimensional, ¿no? No solamente es música, que además invita a desaparecer en el interior, o sea, que es una cosa también que lleva a la meditación, pero también lleva su soporte gráfico y hasta su poemario, ¿no?
1: No hace falta que os digamos que Luanco es un sitio que hay que visitar en cualquier momento. En verano ya no os digo si entráis, ¿eh? Porque ahora Luanco en verano, en verano está imposible. Pero para el día 26
0: de junio estaremos allí. Se podrá encontrar allí este desplegable. Y si no se puede acercar la gente en un momento dado, pues contactando con nosotros, con la Asociación Más Norte o conmigo en particular.

0: luisdada.nada@gmail.com.
1: Ahí lo tenéis. Ahí lo lleváis.
0: O bueno, o lo pegáis aquí a Toño Suárez, a mí, un toque. Oye, mira,
1: lo que sea. Sí. Si ya no hacen falta excusas para acercarse al banco, pues bueno, pues os vamos a dar otra razón más.
0: Claro.
1: Para acercarse a esa Noche Blanca, que molan mucho, que se están haciendo en muchas ciudades y son iniciativas culturales que molan. La verdad es que está muy guay. Y así os podréis hacer pues con el último trabajo, con el último proyecto. No, con el último no, con el penúltimo.
0: Sí,
1: porque seguro que Luis ya está dándole vueltas a...
0: Por supuesto, no, ya estoy en otro, de hecho, tampoco a la vez. Te voy a sacar primero uno antes de ponerme con el siguiente.
1: La postal es el penúltimo proyecto de Luis Adá que... a ver si conseguimos que no venga de año en año. Porque yo tengo ganas de pillarte. Mira, pasó media hora volando, no nos dimos cuenta. Y tengo ganas de pillarte para un programa entero. Entonces, probablemente te llame antes del año. Antes
0: Muy
1: del
0: bien.
1: Año.
0: Yo, hombre, para antes del 26 de junio te intentaré mandar la postal gráficamente para que la narres a tus
1: pues
0: radioescuchas.
1: Te lo agradecemos mucho porque aquí nos gustan mucho los regalos, nos gustan mucho los discos, nos gustan mucho los vinilos y nos gusta mucho todo lo que la gente hace. Luis, lo dicho. Muchísimas gracias.
0: Un placer.
1: Por acercarte otra vez aquí, por seguir trabajando, por seguir haciéndonos un poco más felices, que en estos tiempos se agradece mucho que haya gente que se siga preocupando por hacernos felices a los demás y disfrutar de su talento. Y esta es tu casa, ya sabes que cuando
0: Muchas
1: quieras,
0: gracias.
1: Para lo que necesites, aquí estamos.
0: Muchas gracias. Y nos veremos en breve,
1: seguro. Nos vemos. Un abrazo, Luis.
0: Un abrazo.

0: Y vamos a cerrar nuestro programa de esta noche con una persona que podía habernos visitado por múltiples motivos. Pudo haber venido para hablarnos de su etapa en los escenarios formando parte de Wendigo, de su faceta como productor, como fundador de la compañía Norte Sur Records, incluso del festival La Mar del Ruido, que lleva más de 20 años trayendo grupos de música a Avilés. Podríamos hablar de todo ello y de más cosas, pero teniendo en cuenta que este mayo recién estrenado Avilés, de donde viene, se transforma en ciudad dilanita, qué mejor momento para que nos acompañe esta noche en el Rompeolas don Beznar Arias. Beznar.
1: Bueno, muchas gracias y sobre todo por lo de don.
0: Hombre, a ver, ya tenemos una trayectoria, ¿no? Para que...
1: Bueno, sí, mira, acabas de hablar un poco de mi pasado, de lo cual casi nunca hablo.

0: que había monaguillos, sacerdotes, obispos y cardenales, ¿no? Y él era un cardenal de la, del dilaniano, era un cardenal dilanita. Entonces es un tipo que vio a Dylan como 100 veces o algo así. Hay que estar mal de la cabeza.
1: Sí, bueno, también.
0: Entonces, bueno, digamos que me metió un poco la, en la vena toda esa vida de Bob Dylan, y ellos, que en la película de Forrest Gump van detrás de él corriendo, pues yo hice lo mismo, ¿no? Me dejé guiar por... Y entonces un día me dijo, Vezna, tenemos que hacer algo por Bob Dylan. Dije, yo no sé, dime tú. Dice, venga, vamos a organizar algo. Dije, bueno, pues nada, organizamos unos conciertos, unas charlas, llamamos a fulanito, menganito... Y así empezamos hace 19 años.
2: Pero, cuál es el formato de la ciudad de Lenta? ¿Cómo nació y se mantuvo en el tiempo? ¿O vais año a año intentando, pues bueno, pues hacer
0: bueno,
2: cosas
0: hemos
2: nuevas?
0: Bueno, hemos hecho mucho tipo de actividades. Desde, para que te hagas una idea, desde un concierto con muchos músicos asturianos a la proyección de una película, por ejemplo, no sé, pudo... Hemos, puesto, yo que sé, la película de Sam Peckinpah, Pat Garrett.
2: Donde sale Bob Dylan.
0: Bob Dylan, sí, efectivamente. Sí, sí.
3: Who are you?
4: That's a good question.

0: Hemos también puesto documentales sobre Dylan. Tenemos ahí dos pendientes que los pondremos, no sé si este año. No, este año va a ser que no, para el año que viene seguramente. A eso se suma pues charlas sobre la vida de Bob Dylan, presentaciones de libros. Mucha gente que ha escrito libros sobre Bob Dylan, unos mejores, otros peores, pero siempre digamos que el final, el colofón de ese fin de semana es un concierto con músicos asturianos y músicos de afuera, porque por aquí han pasado músicos como Larry Campbell, que estuvo 10 años tocando con Bob Dylan, o bueno, este año tenemos la suerte de que vamos a tener a dos fenómenos, dos monstruos, dos iconos de la famosa gira Rolling Thunder Review del año 75 y que van a estar en Avilés. Bueno, en Avilés y en otro sitio que voy a decirte en cuando tú me dejes.
1: Cuéntame, te dejo ahora mismo, cuéntame un poquitín cuál va a ser esa programación de ese Avilés Ciudad de la Anita que empieza, si no me equivoco, son el 22, 23
0: el 23. Pues mira, el 22 vamos a... Hace tiempo pensé que en vez de esperar que el público viniese a nosotros, dije, nosotros vamos a ir al público, que es lo más fácil. Y entonces nos inventamos una cosa que se llama el Boulevard Dylanita, y que es por las calles de Avilés, en este caso Plaza del Ayuntamiento, que haya músicos tocando canciones de Bob Dylan. Hicimos durante varios años, pues bueno, pues yo qué sé, debajo de los soportales de donde está el Cine Marte María, o debajo de los soportales de donde está otro comercio. Y poníamos músicos ahí a tocar, así durante toda la mañana. Entonces la gente llegaba y miraba y dice. Y mucha gente que no conocía canciones de Dylan, pues se quedaba allí mirando y bueno, pues nada, le prestaba. Entonces este año vamos a tener al coro Contracanto, que es una historia que siempre me sedujo mucho y que era salirme del patrón del cantautor típico de la banda, ¿no? Un coro haciendo canciones de Bob Dylan.
1: ¿Pero un coro al uso?
0: Al uso.
1: ¿Ah, sí?
0: Y entonces encontré un coro... Perdón, voy a beber un poco, ¿eh?
1: Bebe. No te me vayas a ahogar aquí.
0: Encontré un coro que se llama Contracanto, que son de Avilés, y que me tienen mucha estima y que... Debo de ser como un profeta, porque siempre que les pido algo siempre me dicen que sí. Entonces, no, son muy majos. Y entonces, ellos durante todos estos años han participado en varias ocasiones y han ido incorporando canciones de Bob Dylan a su repertorio habitual. Quiero decir, ellos cantan, imagínate, el 24 de diciembre en cualquier sitio y ras.
1: Meten una canción de
0: Bob Dylan. Bien. Entonces van a estar en la Plaza España el día 22 a las 6:30 de la tarde y junto a ellos... cantando a la vez, pero también por separado, van a estar un viejo rockero

0: asturiano que se llama Tete Bonilla, y también
1: estuvo en este programa.
0: Y también compañero vuestro.
1: Sí.
0: Y un guitarrista excepcional que se llama Julio Gil Sanz, que en otra vida pues fue guitarrista de Ramoncín, de mucha gente. Y entonces, entre esas dos formaciones, vamos a hacer allí, pues bueno, pues algo muy guapo en la calle, que a la gente le presta, a los fans de Dylan le presta, y a la gente que pasa por allí en un momento dado, que viene con la compra o que toma un café en la terraza, pues le encanta.
1: 19 ediciones significa que esa idea primigenia que tuvisteis en un momento determinado funciona, y funciona muy bien, ¿no?
0: Creo que sí, está mal que lo diga yo, pero creo que funciona y podría funcionar, creo que mucho mejor si yo tuviese pues más tiempo y quizá más dinero, pero también sin dinero se hacen cosas, porque durante varios años también involucramos a muchos bares que se querían sumar también a esta iniciativa y organizaban conciertos por su cuenta, exposiciones fotográficas, tal. Quiero decir que hemos tenido de casi todo. Ahora me estoy acordando que hace 2 años vino Charlie Sexton, que fue guitarrista de Bob Dylan durante 18 años, y bueno, pues solo nos falta que venga Bob Dylan, pero siempre que me preguntan, coño, ¿no viene Bob Dylan? Dije, no hace falta que venga, no es necesario. Yo realmente vi a Bob Dylan en 5 o 6 ocasiones y tampoco veo necesario que venga Avilés a tocar, porque además seguramente mucha gente se va a marchar totalmente desilusionada.
1: Era lo que te iba a contar, que estoy seguro que si viene, que no va a venir, porque no va a venir a ningún lado, pero estoy seguro que la gente que lo fuera a ver, a adorarlo, más que a verlo, a adorarlo, yo estoy seguro que saldría decepcionado.
0: Absolutamente. Entonces voy a
1: es mejor mantener intentar... el espíritu, ¿eh?
0: Sí, sí, es verdad que hace, en el año 2013, estuvimos a punto de traerlo.
1: ¿Ah, sí? ¿Hubo acercamiento?
0: Sí. Fue una, digamos, una jugada que, bueno, que venía solo a tocar a, no sé si te das cuenta, en el Wengen, que hay una explanada, o había, en el lado izquierdo, hacía único concierto en España, y la promotora que lo hacía, una promotora catalana, bueno, pues se interesó y dijo, coño, ¿por qué no lo hacéis ahí en la plaza del Niemeyer y tal? No sé qué. Y dije, bueno, nada, voy a mover algunos hilos. Y la verdad es que los hilos estaban todos, digamos, se habían congeniado en el tiempo, en el momento, y todo parecía indicar que se iba a dar. Luego surgieron unos inconvenientes económicos que bueno, tampoco quiero contar aquí.
1: Bueno, sí,
0: y bueno, pues, digamos que nos quedamos un poco con la, bueno, con la espinita clavada. Pero sinceramente yo no aspiro a que Bob Dylan aterrice ningún día en Avilés.
1: No, pero además yo creo que eso, que la gente se llevaría un chasco porque, hombre, no...
0: Bueno, no te quepa la menor duda.
1: No es así como muy...
0: No te quepa la menor duda. Yo las 5 o 6 veces que he ido a verlo, bueno, luego te encuentras con amigos, con gente conocida y tal, no sé qué, y la opinión general es, pero este tío es un plasta, joder, pero este tío, pero viste cómo destrozó esta canción, pero viste lo que hizo con esta otra. Entonces, claro, la gente va a verlo pensando en esa grabación del año 64 o en ese disco del año 70. Este tío
1: yo
0: está
1: sabes, a ver, otra... en este programa, tengo que decirlo, Gaby y yo no somos, o sea, somos cero Dylan.
0: Sí.
1: Y ya lo dijimos en más de una ocasión, o sea, no es nada nuevo. Yo creo que a mí la figura de Dylan, aparte, ¿te acuerdas, lógicamente, de aquella grabación del We Are the World? Toda la cantidad de estrellas que había en aquella grabación. Y yo tengo una imagen que nuestros oyentes seguro que la habrán visto, tú también, en la grabación, y Bob Dylan con una cara... O sea, ni cantaba, como diciendo, pero ¿qué coño hago yo aquí? We are the world.

0: tardío, es decir, de hace 25 años para acá, a mí me enganchó Dylan algunas de sus canciones. Simplemente. Simplemente. Algunas de sus canciones que luego con el tiempo pasé no solo a escuchar las canciones, que es lo que solemos hacer los que no somos absolutamente angloparlantes. Luego te empieza a interesar lo que dice. Y me acabo de enganchar mucho más. Y acabas leyendo todas sus letras.
1: ¿Es un letrista tan increíble como para que le hayan dado un...?
0: Yo creo que sí.
1: ¿Sí?
0: Yo pienso que sí.
1: ¿No te parece una ida de olla un poco...?
0: No, yo creo que no. Todos sabemos que los premios Nobel a veces,
1: como todos los premios,
0: buscan ese lado comercializador del premiado, ¿no? Pero yo creo que Bob Dylan, un tipo que ha hecho no 10 canciones maravillosas. No, es que ha hecho 300 canciones maravillosas. O sea, no lo dice todo el mundo, pero es que yo no conozco a nadie que diga, Bob Dylan, no sé por qué tiene tanto éxito, porque sus canciones... No, es que mucha gente podrá decir, es un plasta, es un pesado, es un maleducado, es un coñazo de tío, no sé qué, pero jamás he escuchado a nadie, ni incluso la gente que, digamos, pasa de Bob Dylan, que no reconozca que sus canciones son maravillosas.
1: Bueno, Javi, ¿qué? ¿Nos hacemos de la...? No, yo creo que no. Igual tendríamos que acercarnos hasta Avilés para disfrutar de este fin de semana. Y bueno, igual nos hacíamos... yo creo que no. Bueno.
0: Yo pienso que sí, te voy a decir por qué. He visto a muchísima gente por encima de los 70 años que no tiene por qué saber ninguna canción de Bob Dylan. Sobre todo señoras. Que se acerca y se queda mirando a alguien que está interpretando canciones de Bob Dylan. Pero qué guapas son estas canciones. ¿De quién son? Te ha dicho todo.
1: Oye, la última. ¿Qué hay algún requisito para acercarnos ahí? ¿Hay que sacar entradas?
0: El día 23, el día 23, al día siguiente, digamos, tenemos un poco lo que es el momento cumbre de cada año, que es un concierto que hacemos este año, bueno, llevamos dos o tres años haciéndolo en la Factoría Cultural, y que van a estar por allí Scarlett Rivera y Rolf Stoner, violinista y bajista de Bob Dylan, no solo en la gira Rolling Thunder Review del año 75, sino que grabaron también el disco Desire, que es uno de los discos más maravillosos de Dylan, donde viene Hurricane, O Señor, Sara, Mozambique, bueno, canciones tremendas, increíbles.

0: lives. 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
1: Una persona, porque además yo a toda la gente que ha pasado por aquí, que son dilanitas, que le encanta y tal, que dicen, bueno, pero sí, pero no. Siempre hay ese, con la figura de... ¿Qué tiene Dylan que os engancha tanto? Yo es que no soy capaz de entenderlo.
2: Bueno, yo tengo que decirte que, aunque soy un dilanita

0: Y además de estos dos personajes, que para mí ya es, con que vinieran ellos dos ya era, es como tener, digamos, una pequeña parte de la vida de Dylan en Avilés, ¿no? En este concierto, sino que van a estar Ramón Arroyo de Los Secretos, Litus, el cantante de la banda de Leitmotiv, van a estar los Stormy Mondays, que digamos es la banda, para mí es la banda asturiana que mejor interpreta o de las que mejor interpretan a Bob Dylan.
1: Jorge estuvo aquí y cuando le dijimos que no éramos de Bob Dylan casi nos corta la cabeza directamente.
0: Bien, Jorge Otero es un tipo que puede cantar canciones de Bob Dylan a la carta.
1: ¿Sí?
0: O sea, que tú le puedes decir, mira, quiero escuchar, no sé, cualquier canción de Bob Dylan, que

0: que te venga a la mente. Y te la canta sin mirar letras. Se la sabe de memoria. Bueno, dicho eso, van a estar, lo que te dije, Stormimón, un arroyo, y además van a venir dos grandes amigos que hace mucho tiempo que no cantan en directo, que son Felipe y Butamino.
1: Anda.
0: Que van a desempolvar sus guitarras y van a venir a cantar. ¿Por qué? Porque ellos ya cantaban canciones de Bob Dylan a finales de los 70, traducidas, digamos, al castellano, a su castellano particular.
1: Beznar Arias, que se nos acaba el tiempo. Estás citado para otro día, que las circunstancias sean más propicias.
0: Espero. Pido disculpas.
1: No hay nada que disculpas. Otro día estás aquí para que nos cuentes, bueno, pues esa, tu larga trayectoria, que en este programa, ya lo saben nuestros oyentes, no solo vienen las nuevas generaciones, que es lo que nos gusta, ver a gente joven,
0: por supuesto,
1: cada vez más preparada y cada vez mejores músicos, sino que le damos mucha importancia a la gente que abrió camino y a la gente que trabajó, como es el caso de Beznar Arias.
0: Bueno,
1: tenemos una cita, Beznar.
0: Muy agradecido, muchas
1: un saludo.
0: Gracias. Muchas gracias. Buenos días a todos, o buenas tardes, noches, lo que sea.

Y hasta aquí ha llegado otro capítulo más de esta maravillosa historia que se llama El Rompeolas. Esperamos que esta nueva incursión nocturna por nuestro espacio haya sido de vuestro agrado y que nos volvamos a encontrar otra vez por aquí la próxima semana. Muchas gracias por acompañarnos una vez más. Saludos.

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